Vamos hasta aquí la sesión de esta semana en loshits.cl y la red de medios unidos de Los Hits de la Nueva Cumbia, junto a Leo Mora, DJ Gato Hawaiano.

hasta aquí la sesión de esta semana en loshits.cl y la red de medios unidos de Los Hits de la Nueva Cumbia, junto a Leo Mora, DJ Gato Hawaiano. Hasta

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1: Son las 9 de la noche, 17 minutos.
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0: 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Grande Sasa.
1: Muchas gracias.
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1: Son las 10 de la noche, 49 minutos.

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1: Son las 11 de la noche. 2 minutos.
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0: ¡Gracias, Perú! ¡Hasta pronto!
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2: Son las 11 de la noche, 30 minutos.

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1: Son las 0 horas, 4 minutos.
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1: Son las 0 horas, 32 minutos.

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1: Es la 1:15.
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1: Es la 1:30 a.m.
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1: Es la 1:00 a.m, 47 minutos.

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1: Son las 2 de la mañana, 3 minutos.
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1: Son las 2 de la mañana, 15 minutos.
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0: Muchas gracias. Muchas gracias.
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1: Aplauso para él. 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Un aplauso.

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1: Son las 2 de la mañana, 30.

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1: Son las 2 de la mañana, 49 minutos.
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2: ¡Vamos!

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1: Son las 3 de la mañana. Un minuto.

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2: Son las 3 de la mañana, 15 minutos.

0: gracias.
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2: A un cantante amigo, hermano de la vida, del grupo Néctar, vamos a hacer un fuerte aplauso para David Orozco, que va a cantar un tema, dos temas con la mano azul.
3: Un aplauso.
2: Un fuerte aplauso.

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1: Son las 4 de la mañana, 45 minutos.
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0: Muchas gracias.
1: Otra vez estoy borracho.

0: Muy buenos días. Desde este momento y durante una hora, el tío George se viste de charro para presentar los mejores exponentes de la auténtica música ranchera. 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Bienvenidos.
1: Hola, hola, ¿cómo están? Muy buenos días. Un nuevo día, una nueva jornada de música, música mexicana auténtica de la que a usted le gusta. 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La música que a todos, a usted, a mí, al vecino, le gusta. 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Adelante con la música.

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Sigamos con Brisas del País del Norte en tu radio Ritmo 98.7.

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1: En Ritmo FM te indicamos la hora.
2: Son las 7 de la mañana, 15 minutos.

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1: Son las 7 de la mañana, 31 minutos.
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2: Son las 7 de la mañana, 45 minutos.
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Sigamos escuchando canciones.

0: Buenos días. Desde este momento en Ritmo FM damos inicio a la cita con los recuerdos. La mejor selección de boleros y música del recuerdo para disfrutar en domingo por la mañana. 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
1: Hola, ¿qué tal, estimadas amigas y amigos del programa Cita Dominical con los Recuerdos? Tengan ustedes muy buenos días. Sean bienvenidos a estas tres horas de recuerdos, canciones bonitas, inolvidables. En este día domingo 26 de julio, el calendario celebra las Ana y los Joaquín. Para usted, amiga Ana, para usted, amigo Joaquín, que está en la sintonía, le deseamos un feliz día. Y si usted está de cumpleaños, también, señora, señor, joven, un gran saludo para usted. Bueno, como siempre, comenzamos a partir de este momento con los boleros, los poemas con música, canciones bonitas, que a pesar del tiempo los mantenemos siempre en nuestra memoria. Los Hermanos Arriagada fue un trío chileno que tuvo una pasada por México. Tuvieron mucho éxito. Ellos nos interpretan el primer tema de hoy, que se llama Poema, Los Hermanos Arriagada. Después, uno de los nuestros, gran voz de Antonio Prieto, nos canta un hermoso tema que se llama Confesión. Antonio Prieto, escuchemos los dos primeros boleros.

poema es la soledad de la alborada, un trovador en serenata queriendo la luna enamorar. 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Poema es un poeta apasionado, es escribir desesperado lo que está aquí en el corazón.

Era la voz de Antonio Prieto en el tema Confesión. 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Continuando con el programa, les voy a traer a Pedro Vargas, gran intérprete de muchos géneros musicales mexicanos, rancheras, corridos, pero también grabó algunos hermosos boleros, como este que se llama, de Bobby Capó, Piel Canela, Pedro Vargas. Después los otros mexicanos, los Tres Diamantes, gran trío. Muy importante este trío fue. El bolero, póngale atención a la letra, se llama Carta Fatal, Los Tres Diamantes. Escuchemos.

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1: 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Gracias.
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0: Eran los tres diamantes en el bolero Carta Fatal.
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1: Bien, ahora les voy a traer a una de las voces más hermosas que grabara boleros. Ella es norteamericana, pero grabó en español, pronunciaba muy bien el español. Grabó con Los Panchos, me refiero a Eddie Gourmet. Grabó muchos temas como boleros. Di que no es verdad, di que no es verdad. Ese es el título que canta Eddie Gourmet con Los Panchos. Después, otro chileno, una gran voz. No fue muy conocido, pero una gran voz. Fue oficial de carabineros este muchacho, Luis de Castro. Él nos interpreta el bolero Este Amor Salvaje. Luis de Castro. Escuchémoslo.

0: Luis de Castro, gran voz chilena, nos interpretó el tema Este amor salvaje.
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0: Para continuar con el programa, no les voy a traer un bolero, les voy a traer un bayón. No sé si usted se acuerda, señora, señor, del tema titulado Congo. Congo fue un bayón que lo hizo famoso la orquesta chilena de Federico Ojeda. Fue muy popular, Congo. Ahora lo vamos a escuchar. Congo con Federico Ojeda. Después Fernando Torres, un cantante español, nos trae otro bolero popular. Espinita, Fernando Torres. Escuchemos.

era Fernando Torres en el tema Espinita. Bueno, ahora les voy a traer a Olga Guillot, gran intérprete cubana. Tenía una voz muy especial. Olga Guillot nos trae un bolero de Manzanero que se llama No. Olga Guillot. Después, los cuatro hermanos Silva, grandes intérpretes de la música folclórica chilena, pero también hicieron algunos boleros, bonitos boleros. Este es de Mario Clavel. El tema se llama Quisiera Ser. Los cuatro hermanos Silva. Escuchemos.

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0: Quisiera hacer, se llama el bolero que cantaron los cuatro hermanos Silva.
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Bueno, ahora le voy a traer a otro chileno que cantaba muy bien, tenía unos temas muy hermosos. No fue tan popular, hizo una trayectoria muy corta. En Argentina fue muy famoso, me refiero a Rosamel Araya con Los Playeros. Gran cantante chileno, Rosamel Araya, nos trae este bolero que se llama Quiero Confesarme, Rosamel Araya. Después un boliviano, Raúl Cho Moreno con Los Peregrinos, nos trae su gran éxito, Verde Mar, Raúl Cho Moreno. Escuchemos.

Verde Mar se llama el bolero que escucharon con la voz de Raúl Cho Moreno. Bien, para finalizar les traigo a los quincheros. Los quincheros, no los guasos quincheros. Hay que hacer una diferencia. Los quincheros empezaron en el año 1938 a grabar. Grabaron muchos temas folclóricos, tal como los Cuatro Hermanos Silva también. Pero también grabaron unos hermosos boleros antiguos, Sufrir, Nosotros, en fin. Con la orquesta de Federico Ojeda, los quincheros nos traen este bolero que se llama ¿Por qué te vas? Un hermoso tema. ¿Por qué te vas? Los quincheros, los panchos son los que terminan esta selección de boleros con un tema que es, fue muy popular, de Agustín Lara, Solamente una vez, el trío Los Panchos. Escuchemos los dos últimos boleros.

0: Bien, amigos, con solamente una vez el bolero con los Panchos finalizamos esta primera hora. Vamos a los comerciales y de vuelta de esto les presento el programa A mí también me gusta el tango. Ya volvemos.
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0: Bienvenidas, bienvenidos. A continuación damos inicio al espacio A mí también me gusta el tango, con la conducción de Carlos Zúñiga. Durante una hora compartamos el recuerdo y sonido de los mejores temas e intérpretes del ritmo porteño. Adelante, don Carlos Zúñiga.
2: Bueno, ya estamos de vuelta, estimadas amigas y amigos. Estamos de vuelta de los comerciales para presentarles con mucho cariño su programa. A mí también me gusta el tango. Saludo muy cordial para usted, amiga, para usted, amigo tangómano. Vamos a comenzar con la orquesta de Alfredo De Angelis y la voz de Julio Martel. Julio Martel fue el primero de los cantantes que tuvo la orquesta junto con Carlos Dante. Después se integró Carla Roca. Aquí tenemos a De Angelis con Julio Martel en el tango Y no volvió, De Angelis. Después, miren, Volvió una noche, se llama el tema, con la orquesta de Astor Piazzolla y la voz de Fiorentino. Volvió una noche. Escuchemos los dos primeros tangos.

0: Volvió una noche se llama el tema que interpretó la orquesta de Astor Piazzolla.
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0: Bien, continuando les traigo una orquesta muy singular. Rodolfo Biaggi tenía una forma muy especial de interpretar los tangos, muy cortaditos, así rápidos los tangos. Era su estilo. Con la voz de Jorge Ortiz, Rodolfo Biaggi nos interpreta el tango Si de mí te has olvidado, Rodolfo Biaggi. Y después les traigo el tango Que nunca me falte, Pedro Lawrence y la voz de Alberto Podestá. Escuchemos.

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Que nunca me falta se llama el tango que escucharon en la voz de Alberto Podestá. 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Bueno, ahora les voy a traer al gran intérprete, el varón del tango, Julio Sosa. No puede estar ausente. Tiene tangos tan hermosos este cantante uruguayo. Falleció en Buenos Aires, chocó con un semáforo en Buenos Aires y falleció en ese accidente. Julio Sosa Venturini, con la orquesta de Leopoldo Federico, nos interpreta el tango Qué Solo Estoy. Julio Sosa. Después Los Mareados. Los Mareados, así se llama el tango. La voz de Héctor Mauré y la orquesta de Lito Scarza. Escuchemos.

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0: Los Mareados se llama el tema que escucharon con la voz de Héctor Mauré.
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0: 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Bueno, ahora le voy a traer un tango muy antiguo. La muchacha del circo se llama el tango. Con la voz de Alberto Marino, la muchacha del circo, una desgracia, lo cuenta Alberto Marino. Después, Isla de Capri, qué bonito es este tango. Bonito tema con la orquesta de Osvaldo Fresedo y la voz de Roberto Ray. Escuchemos.

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0: Isla de Capri se llama el tango que escucharon con la orquesta de Osvaldo Fresedo. 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
0: Bueno, ahora vamos a darle el espacio al vals. Les traigo un vals muy antiguo. Son bonitos, eran bonitas, muy bonitos estos temas antiguos. Mañana por la mañana. Yo sé que le va a recordar a usted, señora, señor. Mañana por la mañana es un vals con Enrique Rodríguez y la voz de Fernando Reyes. Después, Misa de Once. Qué bonito es este tango. Lo interpretaba un amigo mío que falleció, Maestro Cancino, muy amigo mío. Le gustaba escuchar y cantar este tango. Misa de Once con Carlos Dante. Escuchemos.

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Misa de Once se llama el tango que escucharon con la voz de Carlos Dante. 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Bien, ahora les traigo nuevamente a De Angelis, pero ahora con la voz de Oscar La Roca. El tema fue muy popular, muy hermoso. ¿Quién no bailó y escuchó este tango? Prohibido, prohibido. Alfredo De Angelis y Oscar La Roca. Después Alberto Castillo nos trae un tango que se llama Otra Noche. Alberto Castillo. Escúchenlo.

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0: Otra noche se llama el tango que escucharon con la voz de Alberto Castillo.
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0: Bien, nos queda tiempo para los dos últimos temas. El penúltimo no es un tango, es un candombe o milonga. Lo interpreta Miguel Caló y la voz de Raúl Verón. El tema es muy bueno. Azabache se llama. Es un candombe. Azabache, Miguel Caló. Y Casas Viejas. Qué bonito es este tango y antiguo tema. Me lo han solicitado, por eso lo incluí en este programa. Casas Viejas, Francisco Canaro y la voz de Charlo y Ada Falcón. Escuchemos los dos últimos temas.

0: Bien, con el tema Casas Viejas con Canaro finalizamos esta hora de tangos. Vamos a hacer lo mismo que anteriormente, vamos a dar una vuelta por los comerciales y después de estos les presento el último programa con Recuerdo. Ya volvemos.
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1: En Ritmo FM te indicamos la hora.
2: Exactamente las 10 de la mañana.
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4: Bien, amigos, ya estamos de vuelta para acompañarlos en esta tercera hora con los recuerdos. Vamos a comenzar con Luigi Tenco, un cantante italiano que tuvo un fin muy trágico. Se suicidó en el camarín donde él cantaba. El tema fue muy popular, incluso se hizo hasta bolero este tema. He sabido que te amo. Luigi Tenco. Después vamos a escuchar a Roger Whittaker, un cantante inglés. Nos interpreta este tema que se llama La Última Despedida. Roger Whittaker. Escuchemos. Okay.

0: La última despedida se llama el tema que interpretó Roger Whittaker.
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0: Bueno, ahora les voy a presentar, vamos a recordar un tema que el año 1973 concursó en Festival de Viña, salió segundo. Lo interpretó Romuald. ¿Se acuerda Romuald, ese cantante que vino a presentar este tema? Dame más tiempo se llama el tema, que después lo hizo famoso Frank Sinatra, imagínense. Dame más tiempo, Romuald. Después Michel Thor, una cantante francesa, nos interpreta Esta noche te esperaba. Escuchemos.

0: Esta noche te esperaba, se llama el tema que escucharon con Michelle Thor.
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0: Bien, ahora les traigo otra canción hermosa, muy romántica. Lo interpreta Joan Manuel Serrat. El tema se llama Aquellas Pequeñas Cosas. Yo sé que le va a gustar, le va a traer recuerdos hermosos. Aquellas Pequeñas Cosas, Joan Manuel Serrat. Después Gigliola Cinquetti, una bonita cantante italiana que también grabó Bolero con los Panchos. El tema fue muy famoso, fue uno de los grandes éxitos que tuvo Gigliola Cinquetti. El primer beso que daré. Gigliola Cinquetti, escuchemos.

Era la italiana Gigliola Cinquetti en el tema El primer beso que daré. 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Bueno, ahora les voy a traer a Roberto Vicario, un cantante argentino, tiene una voz muy profunda. Este tema es muy hermoso, casi no es cantado, es casi recitado. El tema se llama Hace una larga angustia, Roberto Vicario. Es muy hermoso, yo sé que les va a gustar. Después, George Mahari, un cantante norteamericano que nos canta en español esta canción. Una vez más, bonito tema, Una vez más con George Mahari. Escuchemos.

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0: Era George Mahari en el tema Una Vez Más.
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0: Bueno, ahora les voy a traer la melodía escogida para este espacio. El tema es hermosísimo. Es la melodía del Dr. Chivago. Lo interpreta Aker Bilk, un clarinetista inglés. Tenía una forma muy especial de interpretar los temas de este clarinetista. Yo sé que les va a gustar mucho este tema. El tema se llama En alguna parte, mi amor. En alguna parte, mi amor. Lo interpreta Aker Bilk. Después, Frankie Avalon, uno de los grandes de la música norteamericana. El tema es hermoso. Venus, Frankie Avalon. Escuchemos.

0: Frankie Avalon nos interpretó el tema Venus.
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0: Bien, ahora les voy a traer a Mireille Mathieu, otra de las grandes intérpretes francesas de la música. Mireille Mathieu nos interpreta un tema que se llama El Último Vals. Hermoso tema, Mireille Mathieu. Después, Bobby Goldsboro, cantante norteamericano, un joven, interpreta este tema que se llama Querida, Honey, Bobby Goldsboro. Escuchémoslo.

era Bobby Goldsboro en el tema Querida. 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Bueno, nos queda tiempo para los dos últimos temas. Les voy a traer a Hervé Villar, gran intérprete francés. Este tema lo hizo muy popular Hervé Villar. Y volverás en ese barco azul. Bonito, hermoso tema. Hervé Villar. Y para finalizar les traigo a Johnny Mathis, ese cantante de color con una voz de terciopelo. Cantaba muy hermoso este cantante norteamericano. El tema fue muy popular. Maravilloso, maravilloso. Johnny Mathis. Escuchemos los dos últimos temas.

0: Y bien, amigos, con el tema maravilloso, maravilloso con Johnny Mathis, finalizamos esta tercera hora con Recuerdos. Espero que haya sido de vuestro agrado la programación. Bueno, y si es así, si les gustaron los temas, los invito para que nos encontremos y disfrutemos otras tres horas de tangos, boleros y recuerdos el próximo domingo, si Dios quiere. Gracias por su sintonía. Cuídense. Chao.
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3: En Ritmo FM te indicamos la hora.
4: Exactamente las 11 de la mañana.
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1: Son las 11 de la mañana, 31 minutos.
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0: En Ritmo FM te indicamos la hora.
1: Son las 11 de la mañana, 45 minutos.
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0: En Ritmo FM te indicamos la hora.
1: Son las 12 del día, 4 minutos.
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0: En Ritmo FM te indicamos la hora.
1: Son las 12 del día, 47 minutos.
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2: Hola, ¿qué tal, mis amigos? Tengan ustedes muy domingo, muy buen domingo, ¿eh? Domingo 26 de agosto.
3: Julio.
2: Ah, de julio. Es que yo quiero pasar luego agosto.
3: No,
2: 26 de julio. Saludamos en un programa más de Folclor y Tradiciones a nuestros gentiles auspiciadores. Hoy tenemos sorpresa, tenemos unos invitados, ¿cómo puedo decir? Maravillosos, ejemplares, buenas mozas, buenos mozos. Bueno, tenemos un grupo folclórico en vivo que nos viene a visitar. Pero antes que nada, voy a dar los auspiciadores para que ustedes después vamos a entrar con un temita musical que nos traen ellos y vamos a entrar en conversación durante todo este programa de domingo acá en Folclor y Tradiciones con Sergio Flores en Radio Ritmo, la 98.7. 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Así que un saludo para todos ellos. Y lo que habíamos conversado en este domingo, domingo 26, en Folclore y Tradiciones, tenemos unos invitados que nos van a interpretar un temita musical para comenzar y después vamos a conversar con ellos de dónde vienen, porque cuando yo los vi me enamoré de la música. Así que muy buenas tardes, porque ya estamos en mediodía, así que vamos con la introducción de nuestro grupo invitado de hoy día.

0: ¿Me quedé callado?
1: Sí.
0: ¿Se terminó?
1: Se terminó.
0: Bonito tema. Bueno, tengo que despertar ahora con la querida dueña.
1: Sí.
0: Un tema musical que por ahí lo recopiló don Jaime Rojas, me decían por ahí, parece, sí. Integrante y fundador del conjunto Cuncumén. Y bueno, afortunadamente Cuncumén también lo conocí cantando en vivo acá en San Vicente en una ocasión que vino, en el cual también hay un integrante que es sanvicentano. Así es que para nosotros Cuncumén tiene raíces sanvicentanas también, porque tiene una raíz sanvicentana por ahí con el chico Cuiza que lleva bastante años ahí. Así que
1: disculpe, este tema lo recopilaron por ahí en San Javier de Loncomilla,
0: Loncomilla.
1: De Talca, sí. Ahí, en esa zona.
0: Sí, por ahí han venido algunos viejos que vienen de esas raíces, sí. El profe Seguiel, que también es de acá, que no sé si se lo ubica usted,
1: sí.
0: Es de por ahí de esas tierras, así que claro. Tienen tierras folclóricas. Bueno, antes de conversar, porque dicen, ¿qué caballero estará conversando con el otro caballero que está aquí? ¿Quién es el que habla?
1: Mi nombre soy Víctor Miranda Muñoz,
0: ya.
1: Integrante del conjunto San Roberto, que lo forman mi señora, mis dos hijas y Germán, que es un amigo.
0: El hijo adoptivo que tiene en el grupo. Sí. No, muy bonito grupo. Yo controlo, bueno, antes yo los había visto como conjunto San Roberto, pero no había tenido la ocasión de estar con ustedes. Compartimos un tiempo atrás. Por ahí en el Toco.
1: En las
0: 100
1: cuecas del Toco.
0: Así es que yo agradecido que hayan venido como conjunto folclórico San Roberto, si no me parece el nombre. Así es que encantado de tenerlos acá, a usted.
1: Y muchas gracias,
0: su señora. Por
1: la invitación. Bueno, ahí le van a contar algo más también. La señora Dori.
0: No sé. Bueno, la señora Dori, no, Dori es
2: no,
0: la hija.
2: Hija.
0: La hija. La
2: señora
0: hija.
2: Graciela es la señora de don Víctor.
0: Señora Graciela.
2: La fundadora del conjunto folclórico.
0: Y me mira, ¿no? Cree que vengo con el cacho.
2: Claro,
0: de...
2: que anda,
0: si la primera que me miró el cacho, ¿sabes? Sí,
2: claro.
0: El cacho es chicha, no me vayan a interpretar. Sí, no vayan a creer.
2: Fue buen encuentro, es el de las 100 cuecas.
0: Sí, tú, muy bonito encuentro en el Toco, ojalá. Que ahí en el Toco
2: se sigan replicando esa, como esa.
0: Sí, estuvo para primera vez, estuvo bonito.
2: Sí, porque sirvió para conocernos y reencontrarnos. Como
0: exactamente,
2: los que están
0: exactamente.
2: Hoy día manteniendo las raíces aquí en la zona.
0: Bueno, usted como la hija, ¿es usted la menor?
2: La cuarta.
0: Una hija, no.
2: Una de las seis.
0: Usted es Dori.
2: Doris
0: Miranda.
3: Graciela Arena.
0: Y la señora Graciela.
3: Graciela.
0: ¿Cómo se ha encontrado alguien que me mira así? Como
3: no, es que me da gusto y agradecida de que estemos acá. Y lo que yo le iba a contar de que cuando empezamos nosotros a cantar, estábamos nosotros como familia que nos gusta el canto, tenemos 6 hijos, todos buenos para cantar,
0: yeah.
3: Pero estábamos solitos, así que nos faltaba un hijo y ahí invitamos a nuestro querido amigo Germán, que es nuestro gran amigo y
0: adoptivo.
3: Y ahí apoya la voz del varón.
0: Ya.
3: Yeah. ¿Sigue bien? ¿Contento?
0: No, yo lo único que... Perdón, echo de menos de ese día, como yo conversaba con la señora Dori, el arpa, que yo le decía, pues, incómodo para traerla, qué sé
3: sí,
0: yo.
3: Sí,
0: me hubiese encantado que hubiesen estado con el arpa. El espacio también, ustedes ven,
3: sí, sí.
0: No es muy chico, no es muy grande, pero es incómodo un poco.
3: Sí.
0: Entonces, con el arpa hubiese sido mucho más bonito.
1: Claro, y el problema del transporte ahora, porque con la lluvia no la podíamos traer atrás de la camioneta.
0: No.
1: No, entonces por eso no tiraron.
0: Es igual que yo, le cae una gota de agua y se refría.
2: Están con problemas.
0: Claro, sí.
2: Sí.
0: Las arpas son como las mujeres.
2: Hay que saber cuidarlas.
0: Eso.
2: Igual que la guitarra.
0: No sé, yo no toco.
2: ¿No toca guitarra?
0: No, no toco guitarra, no toco ningún instrumento.
2: No.
0: Solamente toco lo que me corresponde.
2: Muy bien. Me parece.
0: ¿Cómo? Señora
2: Valeria,
0: ¿qué le ha parecido...?
4: Muy contenta de estar acá, muchas gracias por la invitación.
0: Mm.
4: Estamos contentos de estar acá porque es importante compartir con personas que gozan del folclore y dar estos espacios es importante porque hay que mantener nuestras tradiciones, no solo en agosto, en septiembre, cuando empiezan.
0: No, hay muchos que se acuerdan en septiembre, ¿no?
4: Claro. Esto debe ser siempre, así que felicidades también por el trabajo que hacen ustedes de mantener las tradiciones en el aire, en las radios, es importante.
0: Bueno, las comunicaciones siempre, nunca deberían perderse, ni los auspicios, ni ni la fiesta, o sea, siempre tiene que estar la radio presente, porque ahora el 100% están enfocados en los teléfonos, pero el teléfono no es solamente la comunicación que uno ve, o que uno quiere, o quiere escuchar.
2: La radio es compañía.
0: Exactamente, es una compañía.
2: Y hay mucha gente que todavía escucha los programas específicos, que esperan el día domingo, por ejemplo. Hay mucha gente, adultos mayores, que esperan la radio,
0: claro,
2: el programa. Entonces, finalmente, que usted esté con el programa de folclore y tradición, uh-huh, y raíces, a nosotros también nos da una puerta para seguir haciéndonos conocidos, porque llevamos un año recién que nos conformamos como Conjunto Folclórico San Roberto.
0: Yeah.
2: Entonces, también agradecer la oportunidad de poder darnos este espacio para hacernos conocidos, porque de partida estamos siempre en la comuna, en nuestra comuna de Pichidegua.
0: Claro.
2: Allá somos. Entonces, de a poquito hemos estado participando desde que nos formamos, no hemos parado. Pues un año que llevamos ya cantando.
0: Yeah. Reactivaron el conjunto,
2: sí,
0: claro.
2: Sí, nos reactivamos como familia, como grupo, como conjunto.
0: Claro.
2: Sí.
0: ¿Y el hijo adoptivo qué dice?
5: Sí, sí.
0: ¿Le gustó un poquito esto del folclore? Usted antes participaba en un grupo.
5: Sí, yo participaba también en otras agrupaciones folclóricas. Y siempre agradecido de la familia que me invitó cuando se formó este grupo.
0: Ya. Yeah.
5: Siempre me ha gustado el folclore. Y me gusta cantar.
0: Ya, ¿le gusta cantar? Sí. ¿No le gusta tocar?
5: Sí, toco algo por ahí.
0: Cuando le dan los espacios, ¿no?
2: Claro. Sí.
0: Bueno, la idea es una conversación, porque yo a este programa casi he traído como el 60% de puras conversaciones, ¿no? Con grupos de danza, con artesanos, que también sí. Incorporo los artesanos, siempre van a estar presentes.
2: Sí.
0: Así es que creo que este es el segundo grupo que viene a cantar en vivo, porque antes lo hacía todos los domingos, pero casi la mayoría de los grupos eran de acá de la zona. Uh-huh. Y lamentablemente por pandemia, que ya lo he dicho miles de veces, que todos lo sabemos, hay grupos que se disolvieron. Sí. Todavía están en receso, no quieren volver, no sé. Pero generalmente yo traía grupos en vivo a cantar acá. Domingo por medio a veces. Y entonces era más ameno el día domingo. Ahora a lo mejor no sé, yo no me escucho, entonces voy a tener que pedir que me graben, porque de los programas anteriores yo tengo programas grabados de hace 15, 18 años más o menos, que los tengo grabados, las conversaciones de ese año, y cuando he venido con los grupos acá les he dicho escuchen esto y se encuentran admirados, porque todavía tengo esas grabaciones de esas conversaciones. Entonces ya han pasado muchos años. Pero como han pasado mucho tiempo, yo no sé, pues, ¿qué me traen? ¿Alguna tonada, alguna cueca?
2: ¿Le traemos cueca, le traemos cueca, tonada, o qué? ¿Una
0: cuequita? Lo que ustedes quieran, siendo folclore para la comuna y para la Radio Ritmo, la 98.7, que el día domingo tiene folclore y tradiciones, y por hoy día los tenemos a ustedes como Conjunto Folclórico San Roberto.
2: Entonces nos vamos
1: ahora con la cuequita, se llama, que es muy conocida, Jugando al Pillarse.
0: Bueno, busquen si me pillan.
1: Y después les vamos a decir quién la escribió, por ahí
0: ya.
1: Investigando pudimos encontrar.
0: Ya. Vamos con esa cuequita que nos traen.

0: Bonito tema.
1: ¿Se cansó?
0: Es que muy infantil, pues muy infantil. ¿Ah?
2: Zapatea bien.
0: Sí. Lo único que me le queda hablar pata atrás, ¿no? Bueno, zapateando no se nota. No, bonito tema. La letra de humor y la picardía del tradicional infantil.
2: Se le decía yo que esta, yo buscando, investigando por ahí, me encontré que fue. Su autor fue Rolando Alarcón.
0: Ya.
2: Y la hizo famosa Esther Soré con Los Baquianos.
0: Ya.
2: En los años 60, por ahí.
0: Ya.
2: Imagínese. Y se quedó prendida en la memoria de todos los chilenos.
0: Claro.
2: Esa cueca es muy bonita y tiene, ¿cómo se llama? Se expresan el cortejo amoroso de la.
0: Como con picardía.
2: Todo con picardía.
0: Pero con picardía también, con respeto también hacia la bailarina.
2: Todo.
0: Bueno, el folclore es así.
2: Son siempre metáforas que decía ahí, que lo que decía ahí la investigación.
0: Yeah.
2: Pero el hombre le pegó también a esas letras.
0: Al tema,
2: que
0: claro.
2: Quedó una cueca muy hermosa.
0: Sí, no, bonito tema, precioso tema. Bueno, y lo bueno que Esther Soré la recopiló también, la sacó y.
2: Sí, la negra.
0: Bueno. Ustedes saben que el folclore es así, uno como conjunto siempre va creando, ustedes a lo mejor también están creando temas y propios de ustedes como conjunto.
3: Todavía no, nosotros estamos en la tarea de la recopilación y rescatar aquellos temas que se han quedado en la memoria de muchos chilenos y recordar esas cuecas que son tradicionales de la creación de nuevos temas, todavía estamos por iniciar, pero por ahora estamos en la recopilación de esos temas y de esas cuecas que son de nuestra zona central.
0: Ya. Pero ustedes, yo creo que como conjunto, ustedes son jóvenes todavía.
2: Sí, son todos jóvenes.
0: Son jóvenes.
2: Sí.
0: Yo creo que también podrían escribir ustedes mismos un tema. O sea, ¿se acuerdan cuando estuvimos allá esa vez? Ustedes saben que tenemos dos integrantes que son fabulosos los dos, como es Carlos y Moisés, que los dos escriben. Y tenemos bastantes temas inéditos del grupo. Somos pocos los que cantamos en vivo. Generalmente los cantamos en los ensayos. De repente salimos, tocamos uno o dos temas de los que tenemos y generalmente cantamos temas tradicionales que todo el mundo los conoce. Pero de repente metemos un tema de eso. Entonces, perdón, a mí me tocó tiempo atrás, hará un par de años, tres años, estuve acá en la plaza donde hubo un encuentro musical donde cantaban cantores a lo divino y me senté a mirar y cantaba los temas que estaban haciendo ellos. Y unas niñas que venían del lado de Coltauco, creo que era, me miraban porque yo estaba cantando los temas que cantaban ellos. Entonces yo les dije que caso le gustaba el folclore, sí, nosotros estuvimos ahí, arriba también habían estado, pero le dije, escuchen la letra y el contenido de lo que dicen. Y después escucharon unos temas y me dijeron, ¿y esos temas de dónde son? De nosotros, le dije, porque yo soy integrante del grupo y le nombré yo el grupo. Y entonces me dijo, muy bueno, tienen muy buenos autores, me dijo. Así es que ustedes como, no sé, en lo personal, a lo mejor ustedes pueden escribir, o sea, tener un tema del sector de ustedes, qué sé yo, y colocar a escribir, y van arreglándolo. Igual que los versos, también pueden hacer los picarescos.
3: Las canciones es una tarea importante darse para poder escribir. Sí, ahí le toca al fundador del conjunto, mi papá, que le
0: da
3: la inspiración.
2: Sí. Hay que tener,
0: pero usted tiene que mirar para acá, claro, para que se inspire.
2: Hay que tener talento para escribir, porque uno puede tocar guitarra, un instrumento, pero el talento para escribir es diferente y eso son cosas que nacen solas.
0: Son innatas.
2: Y se inspiran solas y esos integrantes que cuenta usted de su grupo, ellos nacieron con eso.
0: Claro.
2: Les sale solo los versos, les nacen solo. Y eso es una cosa talentosa que uno a veces no tiene.
3: Es un don.
0: Sí, mire, yo cuando comencé, porque siempre, bueno, soy campesino de que nací, porque mi papá era un guaso bruto, porque era uno de los guasos más encachados del sector, según dice la gente. Ya. Y el que le siguió, el que está hablando. No, por el nombre. Por el nombre, claro. No. Por algo soy Flores. Yo cuando comencé esto, siempre me ha gustado el folclore. Lo comencé por mi señora, porque a ella también le encanta cantar. Ella, usted le escucha temas de, no sé, 40 años atrás, que cantan de esos viejos tiempos, y de repente lo escucha cantar y sigue el mismo canto del que escucha en la radio. Yo, la memoria que tiene. Ella integró primero el grupo. Ella siempre salíamos a buscar grupos. Recorrimos como, no sé, 2 o 3 años buscando a los grupos de acá de la zona, y en cuál podría estar ella. Entonces ella un día, en un sector de acá de Requegua, dijo, este grupo yo creo que me gusta. Hablamos con el director, con Moisés, y nos invitó a los ensayos. Pero yo iba con ella acompañándola para que cantara ella, solamente ella. Pero después, como ya todos éramos conocidos, y intégrate, después, yo no tenía ni ropa de guaso, porque yo andaba así, ¿no?
3: Participaba.
0: Y de repente, hasta que no sé, no me encontré en el medio del grupo, y estoy hasta aquí, llevo 23, 24 años en el grupo, y de ahí nació el interés, porque San Vicente en esos tiempos tenía muy pocos grupos folclóricos, a lo mejor, tal como ustedes, en Pichidegua, también son poquitos. Pero si ustedes llevan a la cabeza esto, a lo mejor en vez de ser, no sé, serán 4, 5, no sé cuántos hay, a lo mejor van a haber 10. Porque en ese tiempo yo cuando comencé con la idea, me vine a la radio y empecé el programa y habían un 40, 50%, llegamos a ver un 100%, que habían 30 grupos acá en la comuna. Y después, como le digo, pandemia nos jodió todo, bajamos al tiro. Pero el interés por la cultura folclórica es grande acá en San Vicente. Entonces, por eso seguí en la radio, para unir a los grupos folclóricos.
1: ¿Cuántos grupos hay acá en San Vicente de
0: Tarapacá? Bien, en este momento deben haber activos unos 15.
1: Ah,
0: entre danza y canto.
2: Claro.
0: Más o menos, como 15.
1: Claro. Nosotros en Pichigua somos poquitos. Tres
0: grupos. No, por eso, entre todos, ¿cuántos serán? ¿Unos 6, 7?
2: Más o menos.
1: Por lo menos.
0: Sí.
1: Por ahí.
0: Ya.
3: El desafío hoy día es seguir encantando a las nuevas generaciones.
0: Ese es lo que yo, por eso estoy haciendo este programa. Porque hay poca generación de hoy día que está retomando un poco el folclore. Lo que es danza, lo que es canto. En lo que es canto, acá en San Vicente tenemos dos grupos emblemáticos, que son Rigo Lemo, que lleva como 50 años, y Tierra Cosecha, que tiene 45, 46 años. Después de eso, vienen unos grupos, pero con otro tipo de cueca. No con la cueca centrina que tenemos nosotros, con los versos, con la cueca de campo chileno, como son Rigo Lemo y Tierra de Cosecha. Los otros grupos hacen la cueca brava, la cueca chora, la cueca moderna de hoy día, que le ha quitado mucho el valor sentimental al baile nacional.
3: Sí, eso es lo que pasa, que han salido varios grupos con diferentes estilos de cueca.
0: Los estilos son los que matan la tradición, es la romántica.
3: Esa cueca romántica pero finalmente se respeta.
0: Yo la respeto, pero cuando llegan a una competencia, ahí guatean, como le digo, guatean todo, porque es solamente, bueno, que el campeonato de cueca en Arica ya ha cambiado un poquito también el estilo, las presentaciones ya no son las mismas de 20 años atrás. Entonces, porque hace poco acá tuvimos como programa, hicimos un reconocimiento a 3 parejas de cueca que llegaron a Arica. Para llegar a Arica, ustedes saben que cuesta mucho. O sea, no es decir yo voy porque yo quiero. Hay que votar a todos los de la comuna, la comuna y los intercomunales, para poder llegar a Arica. Y acá, desde el año 2004, que no hay un representante de nuestra comuna en Arica. ¿Ya? Entonces, cuesta bastante. Y los tuvimos acá en una misa a la chilena. Estuvimos los 3 campeones de acá de la comuna, que nos representaron en el 95, en el 99, 2003 y 2004. Entonces, hace mucho tiempo. Entonces, este programa es para eso, para incentivar a la juventud a que bailen, a que canten, a que saquen nuevos grupos.
3: Eso está. Bien.
0: Y también estamos para que Le demos alegría.
2: Sí, pues. ¿Qué? Con otra cuequita entonces.
0: ¿No se puede o se puede?
2: Sí, sí, sí, sí, sí, puede, ahí vamos
0: no
2: a ver.
0: ¿Cómo me dice aquí? Me dice que no se puede.
2: Vamos a ver, vamos a ver,
0: vamos a
2: probar.
0: Cómo sale. Vamos a ver cómo le sale esta nueva cueca de conjunto folclórico de San Roberto.

0: Ustedes dicen que no se puede.
1: No se puede. Yo digo que se puede.
0: ¿Y si yo quiero subir al cielo?
2: También.
0: Póngame el artículo en la otra. Sí. ¿Se la puede o no?
2: Claro.
0: Ya. Y ahí después entramos en conversación con si queréis subir al cielo.

0: Hermosos temas, no se puede, sí se puede. Si quieres subir, también puedo subir. 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Ahora, si es malo para el cache, es cosa suya. Ahora, si quiere una batalla por allá atrás, también lo tiene. Ahí va a estar el Daniel, por ahí como el 8 me dijo, en la fiesta de la sopaipilla, acá en el Parque Municipal. 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Hermosos temas.
1: Sí, pues,
0: y tenemos temas que agradecerle a estos viejos, porque si no los nombro, después me dice, se terminó el programa.
1: Son muy importantes los auspiciadores.
0: Pues, no, no creas, está por ahí nomás. No, está por ahí nomás. Ponen poca plata. Ah, vos, no, pero bueno, gracias a ellos tenemos un programa que los tenemos acá hoy día a ustedes. Y por ahí también hay mucha gente que nos escucha. Yo no le voy a decir quién, pero me encontré con un personaje ayer que me escuchaba el día domingo en el programa, así que un saludo para esta persona anónima y que escucha todos los domingos el programa. Me dice, muy bueno el programa, una persona muy importante, San Vicente, y agradecerle a ustedes también porque sí, que estén claro, acá.
1: Siempre le decimos agradecidos por su invitación. Y con todos estos temas nosotros los rescatamos porque nunca uno los escucha en las emisoras.
0: En el diario Vivir.
1: Nada,
0: no,
1: nunca las escucha. No. ¿Por qué? Siempre se tocan las el guato, el hoyo, y no salen de ahí.
0: Claro, yo, entonces, mire, la semana pasada tuvimos unos temas de, creo que, Rosita León de acá. Hemos tenido los guasos de Algarrobal cuando tenemos música de conversaciones. Sí. Entonces, temas que son antaño. Porque los temas como los que traen ustedes también no se escuchan en la radio.
1: No.
0: No se escuchan. Entonces, los grupos folclóricos como ustedes, que los estén rescatando, yo creo que es bueno.
1: Sí, y eso, y estos, todos estos temas han sido grabados en la década de los 60.
0: Cuando no nacíamos nosotros.
1: No, todavía estamos cabros.
0: Ni en los pensamientos que íbamos a estar aquí presentes.
1: Los 60, entonces, todo eso, hay discografía que uno puede encontrar en por internet y están todo eso.
0: Yeah.
1: Pero hay que darse el trabajo de buscar e investigar, porque no es llegar y decir, no, si está en internet, pero tiene que saber buscar.
0: Tiene que saberlo buscar. Claro. Qué bueno.
1: No es llegar y poner el nombre de la cueca, hay que saber hacer la pregunta.
0: Exactamente, y ver de dónde vienen los temas. Claro. Bueno, y la señora aquí, ¿qué dice a todo esto? Está calladita, hoy día estaba callada.
2: Calladita. Sí.
0: Le apuesto hubiera traído los cachos chicha.
2: Ahí le habla todo la tarde.
0: Habla toda la tarde. Tengo que hacerla callar después.
3: Yo contenta porque uno se crió en familia cantora.
0: Ya. Yeah.
3: Nos gustaba cantar cuando nosotros somos una familia numerosa. Siempre nos juntábamos todas mis hermanas a cantar.
0: Yeah.
3: Entonces, quien canta su mal espanta. ¿Sí o no, don Sergio? ¿Su mal espanta o no?
0: A veces, ¿no? Así.
1: Y que llora su mal aumenta.
3: Y es muy lindo cantar, uno se desahoga, cambia uno como dueña de casa, sale de la rutina, el cantar nos da fuerza y todo.
0: Claro.
3: Eso es bonito.
2: Es terapia familiar.
0: Sí,
2: sí. Sí, una terapia porque finalmente.
0: En vez de pelear, que si yo ve, en vez de tirarse los platos por la cabeza, va. Vamos. Sí, ahí desahóguese en el tormento. Destorméntese. Bueno, y el adoptivo, ¿qué? ¿Está calladito? ¿No quiere hablar o no?
4: No, sí.
1: El hombre de pocas palabras, dice.
0: ¿Sí?
4: Pero profunda, sí.
1: Sí.
0: Ay, pocas palabras, pero profunda.
1: Muy importante.
0: Eso, exactamente.
5: Sí, Germán y toda su familia, Patricia, también, su señora, sus hijos, sus nietos, todos siempre nos han
0: apoyado
5: muy bien y nos acompañan a todas las actividades.
0: Yeah.
5: Y a nuestra familia también lo agradecemos mucho, a nuestros vecinos, nuestros amigos, compañeros de trabajo. Es importante el apoyo que nos dan todas las personas porque así le dan más ganas a uno de cantar.
0: Sí, no, como les decía yo hace un momento atrás, me hubiese encantado que la gente de acá de San Vicente, porque le encanta que yo traiga grupos.

0: acá en vivo a cantar. Me hubiese encantado que hubiesen venido con el arpa. Ah, sí. Pero como les decía, el tiempo, pero no va a faltar. No. El momento en que los vean acá en San Vicente, yo creo que más adelante no va a faltar el que llame por teléfono y diga, oye, ahí pueden venir. ¿Y usted qué me va a decir, señor Dori?
1: Claro que sí, don Sergio, aquí vamos a estar. Aquí.
2: Bueno, importante, ¿sí? Eso, que nos conozcan y que nos inviten.
0: Claro. Sí, porque acá en San Vicente, como decía, hay altos grupos, pero también estamos tratando de traer grupos, porque de Peumo han venido, de Pichidegua también han venido algunos, pero de danza.
3: Sí.
1: ¿Ya? Sí, entonces, hay relaciones de danza, hay dos, tres de danza en Pichidegua.
0: Más o menos, sí. Tres creo que son parecidos. Claro.
3: Alcanfor, sí. Valle de la Torina.
0: Sí, yo conocí unos de los antiguos, de los del Valle de la Torina, porque claro. ya no me acuerdo, porque hace mucho tiempo, como les decía, sí. de año 2005. Sí,
3: hay personas muy importantes en la comuna, hay unas hermanas, las hermanas Flores.
0: Ya, que son, mis parientas.
3: Sí, son excelentes cantoras
0: Reuniendo el gallinero.
3: Sí, también los amigos de Daniel Muñoz y su hermano.
0: Los Luchos Malos. Mira,
3: Felipe.
0: Me gustaría ponerme en contacto con ellos también, porque los conozco hace mucho tiempo, porque ellos tocaban en Sonora, en conjunto de otro tipo de música. Claro. Pero ahora me llamó la atención, tiempo atrás, cuando los vi que estaban cantando.
1: Sí,
0: música, son muy buenos músicos.
3: A mí me tocó cantar junto con ellos, tocarlos en competencias escolares y competencias regionales, provinciales.
0: Bueno, claro. Bueno, ustedes son cuántos, 5 integrantes. Las hermanas Flores casi siempre vienen acá a San Vicente, como son 2, 3.
3: Sí, cuando, sí, claro.
0: Bueno, eran 3,
3: sí.
0: Pero ahora están quedando 2, ¿no? Claro. Las 2 hermanas. Vienen siempre a cantar acá para eventos especiales, a veces, no sé, Navidad, ya no me acuerdo qué, porque como le digo, ayer para mí ya pasó y se terminó. Han venido acá a cantar y están por acá en cerca de los supermercados, en negocios especiales. Ellas están cantando, mostrando su música y les va muy bien.
1: Sí,
0: les va muy bien.
1: Ranchero.
0: Ranchero. Sí.
1: Entonces tienen una mezcla ahí de todo lo que
0: de folclore y ranchero.
3: Excelente. Cantoras ellas.
0: Sí.
3: Y acá en San Vicente también aquí había un colega, usted debe conocerlo, al profesor Escobedo.
0: El Lalo.
3: Sí.
0: Sí.
3: También le gusta mucho la música. Y
0: le gusta a la juventud.
3: Formar
0: grupo, niños. Claro. Sí. Él integraba un grupo que era muy conocido acá y que ya se perdió. Que ustedes no sé si ubican el Peyuco y la Maruja.
3: Sí. Ah, sí. Sí.
0: Ya. De Rastrojo.
3: Rastrojo.
0: Grupo Sarmiento.
3: Sí.
0: No sé si usted lo conoció, Grupo Sarmiento, en esos años. Era un grupo, pero espectacular, hacían reír a toda la gente. Claro. Era un grupo de proyección folclórica. Y no era.
3: Son palabras mayores, un grupo de proyección folclórica significa muchas cosas, no
0: sí,
3: solamente.
0: No,
3: cantar.
0: No, de expresión que tenían. Tenían la picardía, claro, tenían de todo. Pero era también era igual que ustedes, era familiar, eran los hermanos, el hijo y sé yo. Pero después ya fueron creciendo, igual que los niños cuando están en los colegios, van creciendo, se van terminando, se disolvió un poco. Y ahí,
3: de
0: ahí
3: era el profesor Escobedo de acá del grupo Salud.
0: Sí, Lalo Escobedo, yo creo que debe estar escuchando, o le voy a decir que usted le mandó un saludo.
3: Sí.
0: Y siempre nos encontramos, o sea, en los eventos siempre están, porque él integra. Toca el acordeón, es músico
3: claro,
0: completo, es completo. Entonces siempre está integrando distintos grupos, apoyando a los grupos folclóricos.
1: Quería mencionar algo, que claro, nosotros somos 5 cantores, sin embargo también tenemos una familia que nos apoya con las danzas, que es la familia Godoy González. Así que saludos a Antonio, a Daniela.
4: Son las
1: bailarinas. Sí, a Constanza y a Patricio también, que cuando él puede nos acompaña en el bajo.
0: Ya.
1: Martín, un sobrino que él está en Santiago y cuando él puede también nos acompaña en las presentaciones. Así que muchos saludos para ellos también y agradecerles siempre por su apañe en las presentaciones.
0: ¿Y ustedes ahí en Pichidegua han tenido constantes presentaciones a veces?
1: En estos momentos ya estamos preparándonos para los concursos internos de cuecas en las escuelas básicas.
0: Ya.
1: En algunas
0: escuelas. Sí, porque los colegios ya están. Hoy día estuve por aquí en un colegio, está cuando me bajo la camioneta y veo que están meta cueca ahí los cabros chicos.
1: Sí, están en eso.
0: Están en eso.
1: Tenemos 3 listas,
0: Tres presentaciones ya.
1: Así que invitamos también a las comunidades educativas que pongan música y cuecas de todo tipo de cueca, la verdad, porque claro, hay niños que son más pequeñitos que les cuesta tomar el ritmo para cuecas que son más románticas o más lentas. Sugerimos
0: ahí donde se pierden los niños, ahí donde se pierden los niños en la cueca.
1: Cueca tradicional, claro, chicoteadita, porque campesina. Claro, porque los niños a veces
0: también por la cueca campesina, que de 10 parejas hay una campesina en el medio. Entonces,
5: hay sectores rurales que han perdido eso, porque finalmente claro, hay niños que dicen que por qué, o que les da vergüenza, y son los tiempos de repente, pero incentivar eso a los niños, y va mucho en los tipos de cueca con los que los ensayan, porque después llegan al campeonato y muestran a los, y llegan conjuntos, y el conjunto canta la cueca, la que corresponde de la zona.
0: Claro.
5: Entonces ahí es donde los niños se van perdiendo.
0: Ahí se pierden el compás, claro.
5: Se pierden el compás, los tiempos. Y uno se da cuenta, pues uno entonces las comunidades educativas igual tienen que tener un poquito ya.
0: Sí, lo bueno es que aquí, por ejemplo, aquí en San Vicente hay una campeona de cueca que estuvo en Arica, dicta clases todos los viernes acá en un gimnasio aquí en la Villa Cristo. Bueno. Todos los viernes clases gratis de 8 a 10. Y entonces están los niños, y el mismo tipo de cueca, no varían las cuecas. Entonces se acostumbran a un ritmo.
5: Se acostumbran al ritmo de la cueca.
0: De la cueca y los compases, y le enseño. Si usted no sabe bailar cueca, yo le enseño. O sea, usted llega sin saber nada y sale bailando cueca. Así bueno, es que.
6: Mi opinión, la cueca debería tener competencia. Bailar la cueca ya está ganando.
0: ¿Cómo se siente?
6: Sí, porque claro, niño, una señora una vez de allá de San Roberto me dijo: yo no bailo más cueca, dijo, porque da vergüenza bailar ahora mi estilo con las niñas de ahora, que se sentía como ella media avergonzada de bailar. ¿Es tu estilo? ¿Es tu estilo?
0: No, de dónde vaya, si la cueca sí, va a ser diferente lo que usted baila con el que baila usted, sí, qué no sé yo. En todas partes. Yo tengo un nieto que tiene, ya, no sé, me sorprendió cuando me dijo que lleva como 3 años bailando, y lo lleva para todas partes. O sea, a él le gusta ir a las domaduras, a los rodeos, a la fiesta, la estrella de yegua suelta, vamos a la playa, a Pichilemu, porque ya se hacen todos los fines de semana. Y él donde va, se hace el lecho y de repente se la baila, y después lo sacan a bailar a él. En vez de él sacar a bailar, lo buscan, porque también por la picardía, y supuestamente está bailando día a día un poquito mejor. Pero es bonito que la juventud entre en esto.
5: Sí,
0: del
5: que se motive, sí, eso es lo que cuesta hoy día, porque la juventud quiera bailar.
0: Claro.
3: Sí, una danza muy importante. Claro. Y la danza, la cueca, porque
0: de nuestro como, baile, y, claro, de nuestro baile nacional
3: personal, claro. Uno no, no hay que, yo pienso en forma personal que la cueca no hay que hacerla un show,
0: no
3: es una cosa personal. Y las competencias que hacen, que si usted no se pasó en un pasito más allá, perdió la cuadratura, claro. ¿Sí? Lo que dicen los expertos.
0: Perdió los compases.
3: Que los de la cueca. Compases se pasó de un compás medio paso para allá. Entonces ahí como que encajonamos la cueca en esas cosas.
0: Claro.
3: Y la cueca es personal. Es como la siente usted. Nada más.
0: Y yo estoy aquí para que me quieran.
3: Ya. Vamos a ver si podemos.
0: ¿Qué dice usted, señora?
6: Por eso que estamos acá.
0: ¿Sí?
6: Sí, en el toco.
0: ¿Le ha gustado aquí el chuchoqueo de la radio, no? ¿Habían estado antes en algún programa así o no? ¿Sí? ¿En Pichidegua o a dónde?
1: Pero como conjunto, primera vez.
0: ¿Y usted?
1: Particular.
0: ¿Pero en qué forma?
5: No. Sí,
6: por ella.
0: ¿Sí? ¿Por qué?
6: Tenía 14 años. Tenía 14 años ella. Estaba presentada, representaba a la comuna Pichidegua en un concurso
0: de reina.
6: 17. ¿Se acuerdan de que había una revista?
0: Sí.
6: Y que ahí la tenía que acompañar porque eran 14 años. Tenía que andar la mamá con ella.
0: Hace como unos 4 años atrás,
5: sí,
0: más o menos.
5: Sí, más o menos. Sí, tengo recién 14.
0: Ya.
5: Aquí
0: estoy para que me quieran entonces. Vamos con el conjunto folclórico San Roberto, con un temita más, como es: aquí estoy para quererte.

0: Bueno, me siguen queriendo, ¿no?
1: Ahí está.
2: Un tema
0: bien golpeadito, ¿eh?
2: Sí, bien golpeadito, que fue recopilada según la información que tenemos por don Osvaldo Jaque.
0: Ya.
2: Y don Osvaldo Jaque la recibió de doña Olga Vázquez de Chillán.
0: Ya.
2: Y que forma parte del repertorio de
0: Cuncumén.
2: De Cuncumén, del disco Danza de la Región Central de 1970.
0: Estamos contando de varios años atrás.
2: Claro, casi, no sé.
0: Casi la edad de nosotros.
2: Más o menos.
0: Más o menos, sí.
2: Entonces, esos temas son los que nosotros decimos, tienen que reflotarlo, porque Cuncumén es un conjunto muy importante, junto con otros que hubo también, que fueron famosos, el conjunto Ancahual, Millaray, varios más, los mismos folcloristas que don Héctor Pavé, don Rolando Alarcón, que formaron parte de esos grupos.
0: Sí.
2: Igual que el Cuncumén, en sus inicios lo formó don Rolando Alarcón, también era parte de ese grupo.
0: Es uno de los grupos más antiguos de Chile.
2: De los años 50.
0: Sí, estoy vigente, por eso le digo yo que hay un San Vicentano ahí todavía. Claro.
2: Y también lo formó Víctor Jara, ese grupo también. Sí, también fue integrante.
0: En los años de los 70.
2: Claro.
0: Sí.
2: Entonces son grupos muy importantes, que ellos hicieron ese trabajo tan exquisito de recopilar temas a través de todo Chile, de la zona norte, central y sur.
0: Hay mucho cantor urbano, digámoslo así, de que tienen temas propios inéditos y que nadie los toma en cuenta, nadie los toma. Y lo que están haciendo ustedes de recopilar temas así como lo que me está explicando ahora. Sí. Y como le digo, en la zona, a lo mejor en Pichidegua, en la comuna, también hay cantores que tienen sus temas.
2: Claro.
0: Entonces ustedes tienen que ir acercándose lo de,
2: y hay que ir con
0: lo de San Roberto, claro, pedirle el tema, si le autorizan para cantar.
2: Con ellos, con mucho cuidado, que a veces como persona uno de repente se pone un poco quisquilloso, no quiere
0: egoísta,
2: entregar.
0: Y egoísta,
2: no,
0: claro.
2: No, que no, si este tema no lo doy a nadie. Claro. Entonces hay que tener mucho cuidado con eso. Pero hay personas que... Tenemos una amiga que es de allá
3: de
2: Aguasante, que ella es una
0: creadora.
2: Alejandra Lorca.
3: Ella hace
2: unas letras muy lindas.
3: Ella tiene, ella tiene,
2: así que le vamos a decir que nos haga una cueca por último.
0: Sí, no, pero eso la otra vez, ¿se acuerdan que le decíamos? Ustedes pueden tener, no sé, ustedes son de San Roberto, pueden tener el cerro, no sé, o parte del campo, o alguna vivencia de alguien de ustedes.
3: No, de
0: ¿ah?
3: Tenemos harto allá donde sacar el
0: ese es un tema. Ese es un tema para ustedes, que también lo pueden sacar. Entonces ustedes pueden escribir, que se lo llevan a uno que escriba, y se inspiran en eso, y tienen temas propios, inéditos de ustedes, que lo pueden recopilar.
2: Sí. Allá. Bueno, es bonito el valle de allá de Almagüe, donde está San Roberto. Bonito todo ese valle. Así que mucho tema.
0: De día no, de noche sí.
4: queda invitado cordialmente entonces.
0: ¿De día o de noche?
4: Lo que sea.
0: No, muchas gracias. No, sí conozco, he pasado por ahí. Sí, he pasado.
3: ¿Pasa por ahí?
0: ¿No? Paso por ahí.
3: Pásalo.
0: No, si tengo historia puedo estar todo el día, toda la noche contando la historia de pasado por ahí, como no me acuerdo. Pero yo quiero agradecer porque hayan venido, pero antes que nada quiero agradecer a nuestros auspiciadores para que vamos al temita final, porque ustedes ven que la hora se nos pasa. Y quiero agradecer a la Radio Ritmo, la 98.7, y hacemos este programa de folclore y tradiciones todos los domingos, hoy domingo 26, con harta lluvia en la semana, porque pucha que nos mojamos para llegar en esta semana y los desastres a nivel nacional. Gracias a Dios, en la zona central que nosotros somos, tuvimos un poco de suerte. Sí. Nos ha tocado duro en nuestras ocasiones, pero bueno, desgraciadamente en el norte del país han habido muchos desastres. Lo han pasado mal, lo están pasando mal. 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
0: 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Así que un saludo a Jandro de la Artería. 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Agradecerle a estos auspiciadores, a ustedes que hayan venido al programa, no sé si les gustó, muy corto, hay que decirle al director que muy corto el programa, que 2 horas tiene que ser después.
2: Así es,
0: una hora y media.
3: Gracias por la invitación y
2: nos despedimos con un tema.
3: Vamos a pedirle que nos sigan ahí en las redes sociales como Conjunto Folclórico San Roberto, en Instagram y en Facebook, para que nos puedan ubicar y si necesitan presentaciones, ahí vamos a estar disponibles.
0: Ya, ¿tienen número de teléfono o lo buscan por el...?
3: En la
0: página
3: de redes sociales está la información, así que ahí para que se pongan en contacto con el
2: en el Instagram.
3: En el Instagram y en Facebook, que estamos como Conjunto Folclórico San Roberto.
0: Ya, quiero agradecerle y despedirlo con un temita musical. Y nos vemos el próximo domingo, si Dios quiere, con Folclore y Tradiciones. Vamos con Viento del Tamarugal.

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1: Son las 2 de la tarde, 15 minutos.

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0: En Ritmo FM te indicamos la hora.
1: Son las 2 de la tarde, 46 minutos.
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0: 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En Ritmo FM te indicamos la hora.
3: Son las 3 de la tarde, 15 minutos.
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0: 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En Ritmo FM te indicamos la hora.
4: Son las 3 de la tarde, 30 minutos.
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1: Son las 3 de la tarde, 45 minutos.

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1: Son las 3 de la tarde, 45 minutos.
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1: Son las 4 de la tarde, 46 minutos.
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Bien, ya estamos de vuelta, estimadas amigas y amigos, para presentarles la tercera hora con recuerdos, esas canciones que también nos impactaron, tan en nuestra mente musical. Vamos a comenzar con Connie Francis, hermosa cantante norteamericana. El tema se llama ¿Quién lo siente ahora? Connie Francis. Después, este tema es hermosísimo. Una orquesta, una voz hermosa de este cantante, Bobby Goldsboro, nos interpreta El otoño de mi vida. El otoño de mi vida, Bobby Goldsboro. Escuchemos los dos primeros recuerdos.

La última despedida se llama el tema que interpretó Roger Whittaker. 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Bueno, ahora les voy a presentar, vamos a recordar un tema que el año 1973 concursó en Festival de Viña, salió segundo. Lo interpretó Romuald. ¿Se acuerda Romuald, ese cantante que vino a presentar este tema? Dame más tiempo se llama el tema, que después lo hizo famoso Frank Sinatra, imagínense. Dame más tiempo, Romuald. Después Michel Thor, una cantante francesa, nos interpreta Esta noche te esperaba. Escuchemos.

0: Esta noche te esperaba, se llama el tema que escucharon con Michelle Thor.
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0: Bien, ahora les traigo otra canción hermosa, muy romántica. Lo interpreta Joan Manuel Serrat. El tema se llama Aquellas Pequeñas Cosas. Yo sé que le va a gustar, le va a traer recuerdos hermosos. Aquellas Pequeñas Cosas, Joan Manuel Serrat. Después Gigliola Cinquetti, una bonita cantante italiana que también grabó Bolero con los Panchos. El tema fue muy famoso, fue uno de los grandes éxitos que tuvo Gigliola Cinquetti. El primer beso que daré. Gigliola Cinquetti, escuchemos.

Era la italiana Gigliola Cinquetti en el tema El primer beso que daré. 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Bueno, ahora les voy a traer a Roberto Vicario, un cantante argentino, tiene una voz muy profunda. Este tema es muy hermoso, casi no es cantado, es casi recitado. El tema se llama Hace una larga angustia, Roberto Vicario. Es muy hermoso, yo sé que les va a gustar. Después, George Mahari, un cantante norteamericano que nos canta en español esta canción. Una vez más, bonito tema, Una vez más con George Maharis. Escuchemos.

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0: Era George Mahari en el tema Una Vez Más.
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0: Bueno, ahora les voy a traer la melodía escogida para este espacio. El tema es hermosísimo. Es la melodía del Dr. Chivago. Lo interpreta Aker Bilk, un clarinetista inglés. Tenía una forma muy especial de interpretar los temas de este clarinetista. Yo sé que les va a gustar mucho este tema. El tema se llama En alguna parte, mi amor. En alguna parte, mi amor. Lo interpreta Aker Bilk. Después, Frankie Avalon, uno de los grandes de la música norteamericana. El tema es hermoso. Venus, Frankie Avalon. Escuchemos.

0: Frankie Avalon nos interpretó el tema Venus.
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0: Bien, ahora les voy a traer a Mireille Mathieu, otra de las grandes intérpretes francesas de la música. Mireille Mathieu nos interpreta un tema que se llama El Último Vals. Hermoso tema, Mireille Mathieu. Después, Bobby Goldsboro, cantante norteamericano, un joven, interpreta este tema que se llama Querida, Honey. Bobby Goldsboro. Escuchémoslo.

Era Bobby Goldsboro en el tema Querida. 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Bueno, nos queda tiempo para los dos últimos temas. Les voy a traer a Hervé Villar, gran intérprete francés. Este tema lo hizo muy popular Hervé Villar. Y volverás en ese barco azul. Bonito, hermoso tema. Hervé Villar. Y para finalizar les traigo a Johnny Mathis, ese cantante de color con una voz de terciopelo. Cantaba muy hermoso este cantante norteamericano. El tema fue muy popular. Maravilloso, maravilloso. Johnny Mathis. Escuchemos los dos últimos temas.

0: Y bien, amigos, con el tema maravilloso, maravilloso con Johnny Mathis, finalizamos esta tercera hora con Recuerdos. Espero que haya sido de vuestro agrado la programación. Bueno, y si es así, si les gustaron los temas, los invito para que nos encontremos y disfrutemos otras tres horas de tangos, boleros y recuerdos el próximo domingo, si Dios quiere. Gracias por su sintonía. Cuídense. Chao.
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0: En Ritmo FM te indicamos la hora.
1: Son las 7 de la tarde, 18 minutos.
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0: En Ritmo FM te indicamos la hora.
1: Son las 7 de la tarde, 33 minutos.
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3: Exactamente las 8 de la tarde.
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